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1: Es la hora 22, un minuto.
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1: Es la hora 23, un minuto.
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0: Es la hora 1:57 minutos.
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0: Es la hora 7:02.
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1: Hola, hola, ahí se va cuña cara indígena, ahí se va cara ahí, ahí se va neco, ellos hay tema, hay que ir ore, vengo a jeque ore, roga, ve, emisoras Paraguay 106.1. ¿Cómo le va, señora? ¿Cómo está usted, señor? ¿Cómo están todos allí en casa? Supongo que bien, ¿no? Con una temperatura bastante agradable dentro de lo que cabe, 17 grados. Espectacular. Estaba todo nublado. Yo pensé que se caía el mundo. Al final está saliendo el sol. Qué lindo día, papá Dios. Eso es lo importante. Nos escuchan en la web, señores. www.emisorasparaguay.com.py para el país y el exterior. Y leemos todos tus mensajitos. 0983-106-106. Los números. El número de WhatsApp de la radio, ustedes ya saben, ¿no? 0983-106-106. Aguardamos los mensajes, les vamos a estar leyendo. Y la 106 tiene su Facebook, Radio Emisoras Paraguay 106.1, Instagram, arroba la 106 FM y también TikTok, la 106 FM. 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Señor Luis Ángel, el aporte, ¿cómo te va? ¿Todo en orden?
2: Obedezca,
1: te hace gustar, te hace la actitud. Esa es la actitud. Bien. Ah, sí, claro, con nuestro mate que ya está preparado, que en breve vamos a meterle con todo. Arrancamos la programación con la oración personal bilingüe y la música del Lalo de fondo para decirles: Ten un detepe, Lomita. Aguilleveteupe, Arapitúa y Putujevare, Jacob, Arapiajuomajejagüere. Agradecimiento por el aire que respiro y por el lindo y renovado día que ha llegado. Abeí, Aguilleñanderecoveres, Tupajaisu, Tupacenca, Acupeguape. Y cuadito me añandebe, te saiten donde estepe, bareteja po atreite, upeagina castellano de Lomita. De igual modo, en este nuevo día, este lindo domingo, gracias a Dios y a su madre, la Virgen de Cacupe, les pido que nos entregue, en primer término, salud, fuerza y mucha, pero mucha suerte en el día de hoy. A pepujare, ojo más agüere, jeja, checo, en poranjagüere, aguilleñan de yarape abeí, por la noche que ya se fue, la. Y porque muy bien he amanecido, de igual modo le doy gracias a Dios. Y al final, escucha bien, las cosas que vamos a hacer hoy nos salga de manera estupenda. Junto a una gran bendición por parte de nuestro gran Dios que está en el cielo. Y decimos con mucha firmeza, así será. Guaranime un upeda jinalomita, fejun aitebe, upen bayella pota bako árabe, tose poran baiteñan de deja, ñande yara dubaga peonida, cacua porá tañandero asa, ata porá ya e. Taupeisa, un día a la vez, el tema del Lalo. Ayer ya pasó, hoy es este día, ¿no? Hay que vivirlo como si fuera el último, porque el pasado ya fue, el futuro es incierto y ahí estamos. Repito, todos los mensajitos, señores, 0983-106-106. Qué buen tema metiste al arranque, señor Luis Ángel. Sí. Hay una historia detrás de este tema, ¿vos sabías, Luis? La canción de Rafael Hernández Marín y el personaje de Cachita representa a alguien que busca activamente la diversión y la conexión a través del baile. Su historia es un reflejo de la búsqueda humana por la expresión y el disfrute, elementos que son fundamentales en muchas culturas alrededor del mundo. Y aquí en una versión de Ricardo Montaner, escuchamos.

0: El encargado de abrir la programación, Domingazo 106. Y esto recién comienza. Esto es Emisoras Paraguay, su programa premium de los domingos de 8 a 10. Domingazo, este espacio de 2 horas. Luis Ángel en los controles, Carlos Florentín en la conducción. Y bueno, está todo dicho, ¿no? Vamos a los clásicos. El 3x1 como de costumbre, 8 de la mañana más 11 minutos. Arrancamos de esta manera. Nadie es perfecto, dice el grupo Forajido. Después escuchamos a Liberación, Campanitas de Amor, y cerramos con Agua Nueva Tropical y Siempre Te Voy a Amar. Domingazo 106.
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17 grados de temperatura, señores. Descenso gradual de las mismas y lluvias en algunos sectores, dice meteorología. Temperaturas entre 16 a 19 a la mañana, ya para la tarde entre 19 a 20 y oscilarían las mismas entre 18 a 13 grados para la noche. A esta hora, nublado, sensación térmica de 16.3, viento a 18 kilómetros sur-sureste. Sí, para el mate, entra con todo. Mañana lunes, 11 de mínima, 17 de máxima, fresco a... fresco, cielo parcialmente nublado a nublado con vientos del sur. Esto para mañana lunes, para tener en cuenta. Los mensajes que ya están viniendo. Pasamos ayer súper bien con los chupitanga de la pesca, ¿es cierto? Chupitanga de la pesca. Pedro, Armando, Largo, Julio Monti y Ráfaga y el capitán. Sí, ayer estuvimos por ahí. Espectacular la pasamos, señores. En RG Tapicería, Lucho. Un día tenemos que ir ahí con nuestro amigo Rafa, Rafa Gauto. Sí, muchos me dicen, no es el primo de Denny. No, no, nada que ver. Este, otro Gauto. De los, de las piedaditas. Son los Gautos. Los Gautos en este caso. La pasamos, sí, súper bien. Muchas gracias, amigos, por ser como son y espectacular la jornada de ayer a la tarde. Un saludo para Juan Carlos, como...

de costumbre, escuchando la radio desde Alto Paraná. El Abandonado, mira, y Jay de Vicente Fernández están empezando a pedir ranchera, Creo que preparaste vos algo, un tema ranchero, o preparó también por ahí. Me hizo escuchar recién. Me hizo escuchar recién Luis Ángel. Después pasamos ranchero, sí. Jefe dice, buenos días, excelente está la programación, Carlos. Te escucho desde Piribebuy. Quiero que me complazcas con la música de Los Ojeda, La Mujer Número Uno. Para mi super esposa Suni, fuerza y adelante, Domingazo 106, Antonio de Piribebuy. Eta, ña Suni, te quieres mucho ahí, Antonio. Saludos para vos. Hola, Carlos, DJ. Hola, Carlos, y DJ Gauto Letradito. A Cerro le falta Zapac. Otra vez. Ah, Julio envía el mensaje. No, DJ Luis Ángeles. DJ Gauto. Os quema de menina, Saluda a Denis, sí. Buenos días, Carlos Florentín. El aporte de Paraguay de acá a poco juega, cierto. Después hablamos de deporte y compañía. El 5 juega Paraguay, ¿no? 5 de junio. La última presentación acá en, antes del Mundial, obviamente. Buenos días, Carlos. Paraguay presente. Arnaldo Escobar en tu compañía como cada domingo. Buenos días para todos los de la radio, les escucho acá en Italia. Besito para todos ustedes, María Eugenia. Hola, María Eugenia, ¿cómo te va? Cariño grande. Quiero escuchar la música Rella por ella posea Terejores o ese Javeje. Dupla espectacular la que conforman ustedes. Les escucho cada domingo. Saludos a Luis Ángel, dice este mensaje. Sí, y todos los mensajes están viniendo al 0983-106-106. Buenos días, emisoras Paraguay Santaní presente. Mi compañía de cada domingo desde la estación de buses, escuchándoles. Gracias. Estación de buses de... Sí. Están escuchando ahí en el norte, en Santaní. Qué capo será, qué gusto. Pienso en ti de los Rehenes, ven ahí, Jay para clásico. Estoy escuchándote, Olga Torres de Villetas, hoy. Gracias, como siempre, nos acompañás, nos alegrás los domingos, dice Olga. Muchas gracias, Olita. 0983-106-106 para todos los mensajes. Buenos días, Carlos. El aporte de Clorinda presente, mateando, escuchando la 106. Soy Lalo, pero no soy los de los de descalzos, cuera ahí. Soy Lalo nomás. Sí, muy Lalo. Sí. 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Ya anduvo es polka, Carlos Florentín. Padre, Luis Ángel. Arrancamos con Tabarandú. ¿Qué opinas? Tabarandú nos dice: Che cuaderno, che ingüemí. 24 minutos de las 8, domingazo, hasta las 10 de la mañana. Esto no se detiene y continúa con la mejor música del mundo, la polka paraguaya. Un 3x1 rapidito. Luego nos vamos a la pausita.

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2: Hola, Jerez, el dúo Quiñones Mora y... Y yo le pregunto al señor Luis Ángel, el que es el retrero de ley acá en la radio, el que conoce de esto. ¿Cuál es tu playlist para la zona retro, señor Luis Ángel? No. Ese tema, Toto. El grupo norteamericano, África.
3: Pégame.
2: Esto vamos a escuchar en retro. 9:40 más o menos, ¿no? Ahí está. Tres temas espectaculares, estupendos que preparó. Pero con esto arranca, no ahora. Porque ahora nos vamos a la pausa. 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

0: 8:32 en Paraguay.
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0: Mátalas, la canción de Alejandro Fernández. Qué buen tema este.
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0: Sí, sí, sí. Dolor de cabeza algunas veces te da las mujeres. Pero tenés que matarla, pero con sobredosis de ternura.
2: Está loco.
0: Entró bien ese Lucho, parte del show. Buenos días. Saludo a Merlo, por cierto. Nuestro amigo Merlo, que es el que hace uno de los pisadores de Domingazo, junto a Livio también. Sí. Horacio y Livio, los encargados de viñetear. O sea, ¿cómo sería eso, no? Pisadores, ¿no? Las identificaciones de Domingazo. Muchas gracias realmente. Grandes amigos, Horacio y Livio.
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0: Ahí está. ¿Y Horacio? Horacio es espectacular también.
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0: Ahí está Horacio. Gracias, Horacio. Qué nivel será, Buenos días, Carlos. Va el aporte. Entra típico un tema. Xerenoica. Llegué. Edu el Luqueñito. Sí, vamos a buscar. Saludos desde La Colmena. Espectacular está el programa. Siempre los escucho. Hola desde Madrid, España. Fátima Adorno. Genial está la programación, como de costumbre. Espectacular. Más mensajes. 0983 106 106. Ataviados acá con un rico mate. Hola, fuerte Carlos Florentín. Este copio y namba. Y de DJ. Qué buenos temas están pasando. Dice desde España, Alejandro. Gracias, Alejandro, por estar en sintonía. Buenos días, Carlos. Saludos a mi super esposa, Norma. Víctor Candia, soy de Villa Madrid Limpio. Saludos para tu esposa, amigo. Desde Málaga, saludos. Liliana Aranda, hermoso está el programa. En tu compañía, como cada costumbre. Es como cada domingo de costumbre, para las alceas. Hermosa voz, muchas gracias. Che, escucha esto. ¿Sabías que el término de endua be cuculele? Allá, Luis Ángel, audiencia. Ah, cuculele. Viejazo, de verdad. Pero el término cuculele en Paraguay tiene principalmente dos acepciones, una literaria y otra folclórica. ¿Y vos sabías que es un poemario escrito por el gran y reconocido autor paraguayo, el Boejara Ramón Silva? Sí, dedicado a los niños de Paraguay, abordando realidades sociales. Un ser imaginario del folclore, el cuculele, también se utiliza en el habla popular paraguaya en tiempos idos como un ser imaginario o un monstruo con el que se asustaba a los niños. Sí, más ñan de abuela escuela, ñan de escuela, más lleva. Algunos que peinamos canas ya, y nos decía, ¿a qué cuculele? O urandeina, oye, ¿qué? Cierto, tiene razón. Así que cuculele, un término que tiene dos acepciones, una literaria y otra folclórica, y es monstruo. Y servía para asustar a las criaturas y todas esas cosas antes, ¿verdad? Ahora ya no le asusta con nada a los niños. Quería asustarle o decirle, a hoy cuadenei, a Google, a todos los días de teléfono y tablet. 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

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Bárbaro, Luisito. Vaya. Gracias, desde Priveví, Sunilda, soy. Ah, claro. Sunilda le dice a Luisito, gracias por el saludo que Carlos pasó para mí. Qué grande, ¿eh? De nada, Sunilda. Que pasen bien. El amor dure para siempre. Bueno, buenos días desde San Pablo. Te estoy escuchando, fiel oyente, cada domingo en sintonía tuyo. El sabio Salomón. Vamos a escuchar Isla Bonita. DJ Lucho, hey. Y Llavio, hey, de Madonna. Vamos a buscar. Carlos Florentín, super la programación. Un saludo a mi primo Aníbal Sánchez de Lucio Sánchez. Éxito como siempre para vos. Desde Asunción te estoy mensajeando.

ahí usando música. 700 mujeres ahí tenían. ¿Qué es el ñandupa? De ahí va la ñandupa. Ñandupa es un quema grasa, una hierba. Ñana kiraja pija, vea. Ñana kiraja pija. La grasa, quema grasa. Esta hierba se usa para tratamientos para perder peso, ya que su nombre en guaraní es ñandupa. Ñandu viene de grasa y pa, que es el fin o el final de, o de algo o alguien, ¿sí? Fin de la grasa, es decir, hierba que quema las grasas. Propiedades: antiinflamatorio y antisépticas, calmantes. Es indicada en el tratamiento de enfermedades degenerativas de las articulaciones y también los huesos. 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Y Sandro Mesa a continuación, ¿cierto? Junto a otro grande, Jambao. Se unieron, se fusionaron. Don Lisandro, que ya no está, pero Jambao permanece vigente. E hicieron en aquella oportunidad este tema, temazo por cierto. El malentendido es en Duponáquena. Porque en una parte dice: el hombre borracho es delicado y comete errores inconscientes. Oye, y mira, tipo la Isikandi. Bueno, esta es la historia de El malentendido, Lisandro y Jambao.

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1: 10 minutos para las 9 de la mañana, lleguemos a la mitad. De a poquito, algunos reincorporándose, o para amor, no imagina. Buenos días, señores. Buenos días, señoras, señores. Usted que está en casa, tal vez, mateando, escuchando Emisoras Paraguay y este programa. Somos Domingazo. Venimos un poco después de la misa de Cacupé. Ya estamos acá en la previa del asado, el ñoqui de los tallarines Heredia. Buenos días, amigo. Tomando mate y escuchando té. Presente, familia Chávez Romero. Ya, Ena, dañando y paje. Y acá te envío, dice, una fotito. Acá tengo muchísimo ñando y paje en casa. Envía a la gente la foto de la planta. Y esta persona me envía con foto y todo. Qué espectacular. Yo siempre le bajo, dice. Buenísimo, quema grasa, dice que. El ñando y paje. Aparte de propiedades antiinflamatorias y demás. Escucha esto, te va a gustar, Lucho. Actriz de cine para adultos ofrece una recompensa al portero del PSG. ¿En serio, bro? El guardametas del PSG, Matvei Sofonov, se está convirtiendo en el centro de atracción de cara a la final de la Liga de Campeones contra el Arsenal, que va a ser el próximo 30 de mayo, la Champions. La actriz de cine para adultos, Mary Rock, publicó un mensaje dirigido al arquero del PSG, Matvei Sofonov, prometiéndole, entre comillas, tantas noches apasionadas como atajadas. Hey. cuando esté en la final de la Champions. Incluso Mari añadió que, si lograba mantener el arco en cero, le prepararía un desayuno especial. Hey. Y más aún si campeonaban. Toda una misión tiene el guardameta cuando enfrente al Arsenal el próximo 30 en la final de la Champions. Y a quien no le causó nada de gracia fue a la esposa del futbolista, la influencer Marina Kandrich, quien respondió en redes: ¿y si ataja mal qué? ¿Qué pasa? ¡Ey, oye, hipocresía! Una frase que desató miles de reacciones y se volvió viral en esta semana. Actriz de cine.

0: De porno ofrece una recompensa al portero del PSG. Va en el calculado, Lucho, o sea, yetu. Sí. Hola, Carlos, excelente está la programación. Quiero saludar a mi esposa Perla Mesa Acosta, que hoy está de cumpleaños de parte de su esposo Claudio Acosta. Más mensajes 0983-106-106. Buenos días, Carlos, desde San Ignacio Misiones. Espectacular el programa de Evaristo Oviedo, Soina. Va el aporte. Sí. ¿Qué más por acá? Saludos a Emilio Cachique Duarte, que está escuchando ahí en el negocio. Emilio, va el aporte. Y la ñan de pulquita, cuera mía, año ámbareste de Guaná. Anguirú, buenos días, domingazo, papá. Emilio Cachique Duarte, el Argi. Qué capo. Muchas gracias, Emilio. Saluda a todos los clientes que están haciendo sus compras. ¿Qué más? Sasa, saludo para él. Don Erico Ramírez, que está escuchando la radio en Ñembe. Don Erico, el gran amigo del Registro Civil de las Personas. Don Erico, en esta semana te llamo porque Miguel, mi hermano, vino de la Argentina para renovar documentos. Así que vamos a estar en contacto. Sí. Ahorita la hamburica Ibero. Y esta semana tiene renovado porque después ya va a la Argentina otra vez. ¿Qué tal, Miguel? Ayer llegó mi hermano de la Argentina. Sí. Nancy, mi hermana y su marido fueron a buscarle al aeropuerto. Che, pucha, qué nivel, Miguel, ¿eh? El hermano Miguel vino después de mucho para visitarle a ña Andrés Abáez. Así que está en casa. Un saludo para él también, que vino desde la Argentina y está compartiendo ahí en J. Auto Saldívar. 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Bueno, le tomo la palabra, asadito y.
1: Usted está loco.
0: Y le vamos a bajar el mencionado embutido ya hecho, ¿entendés? Buenos días, Barreto Roja, la familia en sintonía, hey. Aunque hay más del aporte, Ina. Barcelona te escucha, España. Gabriel, soy muy lindo, está el programa. Buenos temas, realmente. Y usted treísera, aje. Mira, pon beju que me envían acá. Vengan, voy a comer. Ah, no, sopa es. Yo dije beju, pero miro bien y realmente una sopa paraguaya recién hecha. Sunilda soy. Y nos envía la espectacular en una fuente. La sopa paraguaya es la mejor, se capé. Sí, así mismo es. Umaum de los Paralamas Dos Sucesos es una canción que celebra la pasión por el fútbol y la ambición por la victoria, utilizando metáforas deportivas para reflejar orgullo y excelencia. El tema rechaza el empate y destaca la confianza de un equipo superior, con un goleador y un arquero invencibles, transmitiendo la energía del rock brasileño. La letra de esta canción tiene una temática futbolera, utiliza metáforas futbolísticas para hablar de todo esto que ya mencionamos anteriormente. Y aquí suenan los Paralamas Dos Sucesos con un temazo realmente que eligió Lucho desde los controles. Uma un, ya domina, yo me cuera, Paralamas Dos Sucesos, pues.

0: espíritu tiene esta canción. En algún momento también esta canción la asociaron allá por los 80s con la selección brasileña. ¿Te acordabas en aquel entonces en el que se jugaba el Jogo Bonito? Y ellos eran lo máximo. Hasta hoy día Brasil es potencia, ¿no? Pero hablo de los 80. Y este era uno de sus temas. 1-1. Temática futbolera que utiliza metáforas futbolísticas para hablar sobre confianza en la victoria, la pasión por el equipo y la convicción de no aceptar el empate. Por eso es 1-1. Ahí está. Hola, Domingazo. Estoy escuchándoles trabajando acá. Ruta 12. Chaco, Ñajandumina. Mita Cuñá Monotimí del dúo Pérez Peralta, dice la, el mensaje. Batecoto Cayo, saludos desde San José, California, Estados Unidos, trabajando, tomando mate. Son casi las 5 de la mañana aquí, esperando la llegada de la selección paraguaya. Estamos a 20 minutos del Levi's Stadium. Saludos a la gente de Villeta. Qué calidad, Contra Estados Unidos, el primer partido. Buenos días, Carlos. Súper el programa. Ñaje en dupla. Mandita en Baesera. Acá en el Mercado Municipal de Mariano te estamos escuchando todos los domingos. Número uno, tu programa. Gracias. Hola, Carlos. Excelente. Está Domingazo. Muy buenas canciones desde Málaga preparando mate. Y después ya un rico tallarín con mi señora Leticia. Dice el mensaje. Pero yo le pregunto, ¿a por andúnde que sea, lleva? Va el ande de playlist. Va, eres, ¿con qué arranca tu playlist, mi querido Lucho? A las 9:40, más o menos, después de la pausa de las 9:30. Ah, Toto, ¿es en serio? Estupenda elección, señor. Pero esto después, porque ahora nos vamos a este breve corte con The One de Fernando de la Mora, Transportadora San Ignacio, que lleva el progreso al país. 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Breve pausita acá, la hora de Juan, y luego retornamos.
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0: Puntualmente 9 de la mañana en la República del Paraguay.
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0: puntualmente de las 9 de la mañana, con una temperatura más que agradable, 17 grados, señoras y señores. La térmica un poco más baja, 16.2, humedad 90% y viento a 20 kilómetros, dirección sur-sureste. Temperaturas entre 16 a 19 para la mañana, ya para la tarde entre 19 a 20. Y a la noche las mismas oscilarían entre 18 a 13 grados. Mañana lunes, ¿cómo se va a presentar el tiempo? 11 grados de mínima, 17 de máxima, frío a fresco, parcialmente nublado, con vientos del sur. 0983-106-106. El WhatsAppero de Emisoras Paraguay. Espectacular de día el programa. Arroz en Dú, Avejina. Buenísima. Compañía de todos los domingos de 8 a 10. Espectacular, Carlos. No, no podemos. Pasamos un chique así, pero hasta ahí nomás. Tirú principalmente, ¿no? Que es el palenque de el amigo DJ.
1: ¿Usted está loco?
0: Luis Ángel. Va este copio, va el aporte, Gina, y dice acá: Robert Arce, el retrero, nuestro amigo. Sí, Robert, espectacular, acá desde Ciudad Gótica, escuchando, rojando, y a ver, Gina, Ciudad Gótica, o sea, no, entonces, ¿cuál es la ciudad? Allí en Capiatá, güey. Costa de Guicuá, sí, en su casa, su residencia. Y hay una historia bastante particular que alguna vez vamos a contarla, del porqué de Ciudad Gótica, ahí, principalmente esa zona de Capiatá, Costa de Guicuá. ¿Dónde está otro mensaje que tengo que leer por acá? Miguelito. Miguel Gauto, el hermano de Rafa. Cariño para vos, CKP. Muchas gracias, Miguelito, por estar en sintonía también. Hay que gozar la vida.
2: Olvídate de lo malo.
0: Sí.
2: Deja
0: eso en el pasado. Goza la vida. El momento, este momento, este presente. Ape ahí, ¿eh? Luis Ángel Sira, ¿eh? ¿Escucha esto?
3: Ya le oigo, coño, le amigo, se dañan de loco todo con culele. Saludos. Cuando una veita guanco, aunque el mío me ha puesto de excepciones.
0: Locutor con culele. Este es nuestro amigo, ¿cómo se llama? Antonio, el camionero. Antonio, bate con Antonio, ¿eh? O sea, a ese tocayo se le hace Carlos Antonio. Tocayo, vena. Sí, mi amigo camionero Antonio, recorriendo todo el país. Él hace internacional también. Nacional e internacional camionero. Pero es importante será. Yo también le voy a saludar a mi primo que supuestamente hoy se va a sumar al grupo. Tomás Fleita, alias Momia. Camionero también. Él es Momia, se le dice. A él se le dice Momia. Ahí se dice, ah, Momia. No, no porque es muy viejo, sino.
1: Está loco.
0: Está tan baja. Ya. Tomás, te esperamos hoy en el encuentro familiar, será. Miguel te quiere ver después de mucho. 15 años iré a UCE a Buenos Aires, Argentina. Sí. A ver qué más. Rafa, Cuba, en la pollería. Ayude, calan de pollo. A la pucha, no voy a tener tiempo hoy, Rafa. Rafa, Cuba. Pues, delivery, no sé cómo lo que. Vamos a. Rafa Cuba. 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

0: pollo. Con batata, o si no con mandioca será. O la sopita paraguaya que entra. Ah, déjame
1: joder.
0: Teca, bebé, ya será. Hay que traerle a Lucho también, nos llamamos a traerle. Esa era la avenida. Algo tenemos que improvisar para cumplir con nuestro operador, será. A ver, ¿qué dice acá? Ay, vaina. Mira, lo único audio, va. Hey, escucha mi audio ahí. Mira, un amigo, va. Escucha mi audio, Carlitos. Bate, cobio.
2: Soy Mariano Ortiz, hoy es el cumpleaños de mi hija Gloria Beatriz, cumple 28 años.
0: Sí.
2: Y queremos dedicarle la música en el cumpleaños, ¿verdad? Pero hay uno nuevo que escuché que tocaron en 106. Por favor, feliz cumpleaños.
0: Ahí está. Y a toda la gente que está de cumpleaños, Roy Potape y Aco Árabe. Buenos días, Carlos. Excelente está el programa. Que Dios te bendiga siempre. Ya anduve, Flor Oliveña. Dice este mensaje: el 137. Muy buena la programación desde Ñembe. Para retro, el tema de Daryl Hall. A la escucha, ¿cómo va a ser? El tema de Daryl Hall y John Hoyt. Dejate de joder. Ese es retro de salón, será. Solo para unos pocos entendidos. Fuera de nada, ¿verdad? A ver. Eliseo, ni nada en Boposí, ni en escape. Fuera, a veces. Aquí, escucha. Ahí está. Carmelo también nos está escribiendo. A ver qué dice Carmelo. Buenos días, Carlos. Dice por un mensaje. 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Olvídate de lo malo. Buenos días, audiencia, gente de la radio, emisoras Paraguay. Está bueno el programa. Capiatá les saluda. Muchas gracias, Capiatá. Buenos días, buenísima la programación. Curubatú presente, Félix Cáceres. Hola, Félix Cáceres, va a la puerta de SKP. Marcial también por acá. Desde Paraguay, saludos. Carlitos, Nueva York presente. Les escucho como cada domingo. Excelente está el programa. No me pierdo ni un pedacito de. Buenos días, mi gente linda. Quiero saludarle y desearle excelente día. Buen domingo para todos, bendiciones para ustedes. Romy de Limpio, un fuerte abrazo. Hola, Romy. Buenos días, te estamos escuchando desde Puerto Elsa, Carnicería Abraham. En la carnicería, Domingazo 106. Hoy es mi cumpleaños, Carlito. Sí. No, no pusiste tu nombre, no, no sé quién es. El 048. Pero te decimos felicidades, que pases muy bien en este día. Amigazo. Excelente está Domingazo 106, me encanta. Tengas muchos éxitos. Lili de Fernando de la Mora, muchas gracias, Lili, por tus mensajes. Buenos días, Carlos, va excelente el programa, será. Y Catubio ya anduve, tiene música a mí. Los caminos de la vida, Lucho. Vallenato, José Ferreira, desde el estrecho de Gibraltar. Ya voy a enviar fotito. Los caminos de la vida, ahí en el estrecho de Gibraltar. Quiere escuchar nuestro amigo. Los caminos de la vida. Excelente está el programa. Desde Togo. Mi amigo de Bayor, llegué más a ver que de viene. Como ya de Bayor va a estar. 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Y siguen las canciones vallenatas. Los caminos de la vida para el amigo que ha solicitado. 27 minutos de las 9 de la mañana. Esto es Domingazo 106.

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2: Y la consulta nuevamente para el amigo Lucho. Va en la de playlist retro a vuelta de la pausa. No. Bueno, lo escuchamos luego porque, bueno, así nomás. Le dejamos con las ganas a la gente y volvemos ya tras la pausa con este tema. Toto, África. Nos vamos a la pausa con esta, con este breve receso que tienen que ver con los comerciales con The Wonder, Fernando de la Mora, transportadora San Ignacio, llevando el progreso al país. 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
2: Puntualmente 9:32 a.m.
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Muchas gracias. Buenos días, Carlos. Carmelo González te saluda en sintonía total aquí en Boca Yatuña, en B. Mañana cumple de mi hija Lourdes Diana. Les deseo, o sea, le deseamos muchas felicidades a ella, su hija Tiara, Abigail, que cumplan muchos años más, y toda la familia le saluda. Derlis, aquí dice, escuchando en la fracción Loma María de Paraguarí. Chofer de plataformas. Bajo hilo y daena. Antolín el carnicero. Securuatú y Yáramo. ¡Qué buenos temas, por Dios! ¿Vos sabías, Lucho, que la canción anterior que escuchábamos, con el cual abríamos, el clásico África de Toto, se lanzó oficialmente el 21 de octubre de 1982 como parte de su cuarto álbum de estudio, Toto Cuarto? La composición de la melodía principal comenzó en 1981 de la mano del tecladista David Paik. Y habla acerca de la sequía en África, que no llueve y que esto que lo otro. Sí, qué buen tema. África, zona retro. 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Hola, Carlos, espectacular está el programa, escuchándote. Quiero escuchar ya Cachaquita Pirú en breve, en breve. Después de los dos temas más, ya entra la cumbia vieja. Sí, pero la gente quiere escuchar, pues. Flor de Oliveña, desde Villarrica, hey. Espectacular el programa. Buen día, Michael Aporte. Capitán Vado te escucha a través de www.emisoraparaguay.com.py. Carlos, acá limpiando, esperándote. Esperando el bloque retrospectivo. Y ahora está sonando Marcos de Areguá. Qué buenos temas está pensando Lucho, me dice. Mi cumpleaños, oye, dice el amigo Benítez, Juan Benítez. Sí, Domingazo 106, que cumplas muchos años más. Todos los mensajes que vienen a través de nuestro WhatsAppero, o el número del WhatsAppero mejor, el 0983-106-106. Y escuchamos más retro, señor

0: con el grupo Blondie, The Tyic Side. La marea está alta. Antes Red Wine, los UB40, los desocupados del Reino Unido sonaban. Este es Blondie también, ¿verdad? Heart of Glass, corazón de cristal, de vidrio. ¿Qué dice Deportes? Página 38 de La Nación. Bayern homenajeó a Roque Santa Cruz en Alemania. Ceremonia de los 25 años de obtención de la cuarta Champions League. Página 38. En la 39 de este mismo medio escrito. Nogués ya busca el 9 para el otro semestre. Hablamos del Coto Nogués. Prioridad de Olimpia es el ataque. Mario, ¿qué hace? Autogol y victoria origen. 1-0, dice este diario también. Guaraní vuelve a sonreír. Se impuso 1-0 ante Ameliano. ¿Qué más por acá? La motivación pasa por la Copa. Este es el otro frente, ¿no? En el ciclón ya se piensa en el siguiente torneo. O sea que la volanta acá arriba está mal. Piensan en el apertura, en el clausura sería, ¿verdad? Va a biopear la Nación. Tienen a ella, senda y periodista deportivo, me di cuenta. A ver, leía, este iba a ser un yapi. Mira, te muestro en serio. Sí, contra Tapa Deporte, ¿verdad? En Alemania, Roque Santa Cruz recibió gran homenaje por parte del Bayern. Y Olimpia, Coto Nogués, ya habla de un estadio nuevo y busca un delantero. Página 39 de este medio escrito. Toda la fecha número 21. Y arrancó el día jueves ya. Libertad 0-0, sin goles. El viernes, Olimpia se impuso 3-2, horario matinal. Olimpia 3-2, Recoleta. A la tarde, Rubio Ñu 1, Nacional 1, ¿sí? Y este es mortal. 3-1 le ganó Trinidense a Cerro Porteño ese día también. Ayer, 1-0 ganó el aborigen. Y hoy se cierra la fecha número 21, la penúltima de más. Vea, mano, esa vez la partido que era, ¿eh? Fútbol argentino con todo, ¿no? Ayer, por ejemplo. A las 17:30, Ocarán San Lorenzo Luqueño. En el Gunter Vogel, David Ojeda será el árbitro principal para este cotejo. Repito, San Lorenzo medirá a Sportivo Luqueño, 17 horas, y con esto se cierra la fecha número 21.
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0: Y escucha, será. River Plate se impone ante Central y avanza a la final del fútbol de Argentina. Qué partido este, de verdad, Lucho. Hija de mil, 82.000 espectadores. Sí, qué bárbaro. Ah, la partida ahí, porquería, o sea. 82.000 almas. River Plate ante Central. ¿Qué dice este mensajito? Hola, Domingazo. Saludo especial a mi papá, Don Paito, que estuvo de cumpleaños, 94 años. Bien cumplidos. Una música de felicidades que Mil Jambay viene y Jai Hey. Hola amigos, te estoy escuchando desde Guarambaré, Ramona soy. Buena música retro, qué buenos temas. Emopé, Luis Ángel, retro, Domingazo, ahí en la Gomería. El amigo Eliseo Capdevila. Saludo desde Lomas de Zamora, Argentina. Para Mili, los escucho siempre. Abrazo grande desde la distancia. Y quiero saludar a mi familia González de Borja, Villarrica. Pasan a mi saxofón pitador de los socios del ritmo. De ahí ya llueve, saxofón pitador. Sintonía total aquí, escuchándoles. 0983

0: 106106, parte final. Esta es la zona de la transición ya, ¿no? Ya que tenemos de fondo Cachaca Pirú con el sabio Salomón y compañía. ¿Qué dice Livio? Lo es, ¿no? Escuchamos a Livio y tras la misma presentación, obviamente, Noel Petro y la niña de Santa Elena. Zona Pirú, cumbia vieja para ustedes.
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Hay una mujer, la historia de este tema. Dos mujeres en uno, Así se llama la canción, ¿no, Lucho? Escuchamos un chiquitito.

0: Hola, Carlos, Mate Cobio.
1: Está loco.
0: Ya anduvo Laura León, ve. Y ya veo Lila, la Sonora Dinamita. ¿Y cuapa hoy dónde dice? Bueno.
2: Una meda.
0: Pues ya.
2: Abrazos y besos.
0: Hasta las 10:30 en la Pitaca Pesera. Ah, Lucho, ya anduve la retro, ya cachaca pirú, ve. 0983106106. Los últimos mensajes que estoy leyendo. 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
0: parte final, escuchamos dos, tres, cachaquita pirú y vamos cerrando el programa. Esto es Domingazo 106 en la parte ya final.

0: Hoy nos pasamos muy de roca, ya será 13 minutos de la 10. Pero bueno, la gente se merece. Nos estamos yendo. 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Y a vos también, que estuviste con nosotros en 2 horas de programación. ¡Mil gracias!
1: Por favor, no te vayas. ¡No!
0: ¡Haga! Compartí mi Miguel Ángel, Uva Argentina, hija. Saluda a Miguel Ángel. Saluda a doña Andrés Abaez, que está contenta porque vino su hijo después de mucho tiempo. Vamos a compartir ahí. Muchas gracias a Luis Ángel. Impecable laburo el de hoy, como de costumbre. La promesa de retornar el domingo que viene puntualmente a las 8 de la mañana. Víctor Marqués también nos envía mensaje. Hola Víctor, el aporte, ¿cómo te va? Gran amigo, gracias por los datos como de costumbre. 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
2: Compadre.
0: Aguillete, abuelito, lo pilló y hasta.

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1: Es la hora 10:15.

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1: Es la hora 11:59.

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0: Es la hora 15:02.
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0: Es la hora 17, 25 minutos.
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8: 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Es un extraño muchacho solitario que denuncia espinas en su andar.

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0: Es la hora 19:04.
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